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1: ¿Puedes esperar? 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
0: yeah. Traffic by Michigan, oh.